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De premios, cargado de noticias, cargado de chistecitos, porque hoy viernes viene el pochongo. Bueno, de valiosa información para todos ustedes, para toda la gente de Rumba FM, para toda la familia rumbera. ¿Qué tal si iniciamos ya esta mañana con algo de buen vallenato al mejor estilo de Silvestre Dangond? Porque esta mañana está con ese... con este clima bien bacano, un clima bacano, bien bacano. Así que vámonos con esto, que es bien bacano, bacano loco.

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0: Bueno, y continuamos en esta mañana de día viernes, y como bien lo decía, hoy es un viernes lleno y cargado de sorpresas, de regalos y de mucho chistecito que tendremos más tardecito, pero mientras tanto recibamos con un fuerte aplauso a la única, inigualable, a la mejor de todas, Angélica Franco, que ya llegó con nosotros. ¡Eso!
1: Hola, hola, hola, hola, ¿qué tal? ¿Cómo va?
0: Buongiorno, buenos días.
1: ¿Qué se cuenta? ¿Qué es de nuevo?
0: ¿Qué tal? ¿Qué tal mañana? ¿Cómo recibes? Bastante
1: con mucho ya. Tráfico ya hoy.
0: Sí, hay bastante tráfico.
1: Total.
0: Total, sí, yo me estaba dando cuenta que ya hay muchos niños también por ahí, mucha gente que ya está saliendo, entonces está el tráfico movido el día de hoy.
1: El tráfico y aparcar por esta zona no es fácil.
0: Sí. No es fácil. Cómprate un patinete.
1: No, me parece, no, con el respeto de las personas. Incluso empezaron a generarse nuevas leyes a partir del día de hoy para todas las a partir del día de ayer primero.
0: Del 1 de octubre.
1: Para todas las personas que usan patinetes y que son motociclistas, les vamos a estar contando dentro de un ratito. Pero no, yo si no soy de team patinete.
0: Ok.
1: Soy más de team moto. Sí, moto sí.
0: ¿Moto sí?
1: Sí, sí, sobre todo porque... digamos que,
0: ¿verdad, o sea, que mucha, eres,
1: muchos
0: tú
1: años de
0: motera,
1: mi vida,
0: ¿no?
1: Moto, sí.
0: Tú fuiste, sí, de las moteras, de esta, de andar en
1: 15 años, un poquitito más. Wow. Andando moto.
0: Y no cualquier moto grande, si tú me mostraste moto, sí.
1: Sí.
0: Además, que yo no me montaría.
1: Pasiones que le hacen a uno, no sé, soy muy apasionada de las motos, pero en este caso, estando aquí, pues mejor cochecito.
0: Mejor el coche.
1: Sí, sí, sí.
0: Ok.
1: Es verdad. Saluditos a todos los que se conectan a la programación de la 93.1 FM. Gracias por la sintonía, por llevarnos ahí siempre. Con ustedes soy Angélica Franco y obviamente, claro que sí, me encanta acompañarlos en esta mañana de inicio de fin de semana. Y cómo nos gusta los fines de semana, ¿sí o no? Porque los fines de semana o los viernes tienen ese qué, ese no sé
0: la
1: qué,
0: magia.
1: No sé cómo, no sé por qué, pero tienen algo que nos pone contentos. Uh-huh. Que nos ponen contentosos.
0: Ok.
1: ¿Sí o no?
0: Sí.
1: Como la canción, contentos.
0: Exactamente. ¿Sí? Es que hoy es viernes, y definitivamente un viernes siempre lo ponen a uno como más alegre, como que ya llega el fin de semana, puede uno disfrutar con los amigos, con las amigas, y ¿por qué no? Con la esposa también. Sí, de vez en cuando.
1: Obvio, uh-huh. Claro, no, es que ella también se merece
0: claro,
1: que la saque, se
0: no
1: merece.
0: No solamente a la otra, no, ella también, por
1: también.
0: Dios santo.
1: Sáquela de vez en cuando. Y sobre todo, celebre con ella este inicio de mes como uh-huh. se lo merece, con buenas actividades, con conciertos, por ejemplo. Porque
0: oígame,
1: hoy
0: sí.
1: Nos vamos de concierto, hoy el vallenato se toma Zaragoza, y así que muy conectaditos con nosotros porque ya les tenemos el ganador del sorteo.
0: ¿Qué?
1: De Instagram que realizamos para que se llevaran ese pase VIP, así que muy pendientes porque, sí señores, les tenemos el ganador, la ganadora.
0: Ah, es ganadora, no
1: la
0: es ganador.
1: La ganadora.
0: Yo pensé que era un caballero, yo dije, caballero, una ganadora, si yo el pase doble.
1: La ganadora.
0: Bueno, venga, sí, a ver, sí, si esta sí la convencemos, a ver si me lleva.
1: Ay, ay, ay, bueno, esperemos a que sí. Por ahora, pues, las celebraciones a flor de piel el día de hoy. Vamos a ver si los podemos tener con nosotros un ratito en vivo y en directo para que podamos, digamos que vivir con ellos, está
0: okay.
1: con el gran maestro, con todos los músicos, con toda la agrupación, pues la emoción y lo que se debe sentir, vivir nuevamente uh-huh. en tierras zaragozanas un concierto como este. Recordemos que ellos estuvieron hace más o menos unos 2 años, ¿no?
0: Sí,
1: vino muy bien,
0: a propósito, tú los estuviste recibiendo también,
1: sí,
0: en la terminal de transporte, yo recuerdo.
1: Sí señores, tengo ganas de actualizar fotico. Sí, hace falta, sobre todo porque esta agrupación, pues en definitiva, hace parte de la industria musical, no solamente colombiana, sino también a nivel internacional, porque el vallenato, pues es tendencia
0: es
1: no
0: cierto.
1: Solamente en ciertos países de Latinoamérica, sino también a nivel del mundo, donde muchas personas, incluso en Europa, pues uh-huh. se vuelven muchísimo más adeptos a este tipo de géneros musicales.
0: Es cierto, el vallenato que siempre está gustando a nivel mundial, pega mucho en todos los países, uno de los países que lo recibe siempre con los brazos abiertos de México, que quieren muchísimo el vallenato, bueno, en todos los países.
1: Así
0: y
1: es.
0: Hoy lo tendremos aquí en Zaragoza, así que atención a toda la gente que es amante del vallenato, no solamente los colombianos, la gente de Venezuela, de Perú, de Ecuador, de Nicaragua, toda la gente pendiente de este super concierto vallenato.
1: Así es, así es. Esta es una de sus canciones más recientes de su nuevo sencillo musical llamado Vamos que Vamos, un álbum que cuenta con muchísimas canciones y que en este caso, pues, esta canción llamada Dos Inviernos hace parte de lo más reciente del Vino Mío de Oro América.

0: Y ahí los tenemos, ahí los tenemos.
1: Sí, señor. Me hace recordar esta canción en la época cuando estaba Giancarlo Centeno y cuando estaba Jorge Celedón, porque se estaba negando la canción con dos artistas cantando. Se suena muy bien. Escucha, sí. Escucha un poquitico y suena. Suenan dos voces.

0: Qué bonito, qué bonito. El gran binomio de oro de América que inició esta nueva etapa con su regreso discográfico tras prácticamente 7 años de no sacar un nuevo sencillo musical. Y este nuevo álbum llamado Vamos que Vamos es prácticamente una manera de poder celebrar los 50 años de trayectoria de esta agrupación. Imagínate. Cuando prácticamente empieza esta gira aquí en Europa con el gran festival de la leyenda vallenata y que en este caso pues bajo la dirección del gran maestro Israel Romero junto a su hijo Israel David como cantante, pues reafirman esa vigencia que tiene el vallenato romántico y esa conexión con las nuevas audiencias. Así que para toda la gente que no conoce de pronto esa industria musical y que está conociendo lo actual, pues esta agrupación lleva 50 años de trayectoria.
1: Y con este álbum nuevo que sacaron, yo creo que las nuevas generaciones ya van a estar más pendientes, van a conocer muchísimo más de el binomio de oro y, como lo decías ayer, la Universidad del Vallenato.
0: Así es, así es, así es, así que ya lo saben. Hoy le tenemos, para todos los oyentes, vamos a tratar de comunicarnos con esta persona en vivo y en directo para poderles contar. Ajá. Así que no tiene ni idea de que se ha ganado el premio.
1: No sabe todavía. No lo sabe.
0: Pero vamos a tratar.
1: Ojalá que nos conteste y le contamos esa buena noticia de que se ha ganado ese pase VIP doble.
0: Así
1: y que tiene la oportunidad de ir conmigo, Dios mío bendito. Ay, Dios, ¿no?
0: Sí, siga pensando en... Binomio Internacional se viene en esta gran gira, celebrando sus 50 años de trayectoria musical con este Festival Internacional del Vallenato, con este... digamos que homenaje a este festival de la leyenda vallenata, es que es, a su gran fundador Israel Romero, al gran maestro también Rafael Orozco, que ya no está con nosotros, pero que se consolidaron como referentes del vallenato, pues hoy los vamos a poder tener en vivo y en directo en la sala Supernova. Todo el mundo a la expectativa, todo el mundo está muy conectaditos, todo el mundo está mirando cómo llegar, cómo comprar las boletas, qué hay que hacer, que es que los palcos, que es que la general, que la por allá general, me hablaban de que había un episodio. Hizo base, todo el mundo está a la expectativa.
1: Todo el mundo, sí, todo el mundo está a la expectativa para ver este tremendo concierto. Y además, que muchas de los, digamos, de la gente ya que sobrepasa los 30 años, queremos escuchar esas canciones que escuchamos hace mucho en la voz del maestro Rafael Orozco. La vamos a escuchar en la voz del Gaby, que va a estar esta noche.
0: Sí, señor.
1: El hombre que hace de la voz del Gaby García, que además de la voz que tiene muy similar a la de Rafael Orozco, ajá, el parecido es impresionante también.
0: Total, total, así es, así es. Nos vamos con algo de música, 9:33 a.m. Ya regresamos con más recomendaciones y sobre todo con esa llamadita ganadora a esa persona que se llevó este pase VIP para que se vayan hoy a ver al gran binomio de América. Oiga, por ahora, sí, nos vamos a echar chismecito y cafecito, porque con esta
1: cafecito.
0: Canción de Luis Alfonso llamada La Chismofilia.
1: ¿Te tomo un cafecito?
0: Por favor.
1: Cafecito,
0: por favor. Cargadito. Con chisme, con chisme. Ya regresamos con muchísimo más. No se desconecten de la 93.1.

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0: la mañana con 49 minutos. Seguimos con muchísimo más en Conexión Rumbera y se viene ese saborcito delicioso en exactamente 10 minutos. 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
1: ¿En dónde?
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0: las 9 de la mañana con 53 minutos. Seguimos con muchísimo más y sobre todo porque se viene un evento para la ciudad de Zaragoza, para todos aquellos que son amantes de la buena cumbia, sobre todo esa cumbia que nos encanta, que nos mueve, que nos hace vibrar. Pues se viene el Festival Sin Fronteras a Zaragoza, este festival que va a estar buenísimo y que ustedes no se pueden perder. Esto es prácticamente la próxima semana, exactamente el jueves 8 de octubre, la orquesta La Única Tropical va a estar arribando a tierras zaragozanas con lo mejor de su música. Ay, ay, ay, si esta casa hablara, si esta cabina hablara. Ustedes no se imaginan todo lo que le podríamos contar. 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
0: 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Alguien que ya tiene listo su outfit para el próximo jueves 8 de octubre es nada más y nada menos que el viejo Miguel. ¿Sí o no, viejo Miguel?
3: Claro que sí, ya tengo lista la pinta. Ya. Hay que estar bien listo para bailar cumbia, para pasársela bien bacano.
0: Así es.
3: Tengo
0: así
3: el pantalón cumbiambero.
0: El pantalón cumbiambero. Sí,
3: sí,
0: lo conseguiste.
3: Tengo el pantalón cumbiambero.
0: Qué bueno.
3: Para bailar cumbia bien bacano, bien.
0: Qué bueno, ya lo saben.
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0: Zaragoza se viste de evento, se viste de fiesta. Tendremos muchísimas actividades durante todo este mes y vamos a estarles contando aquí en Rumba FM acerca de todos esos eventos para que usted se programe. Las fiestas del Pilar prácticamente ya están ahí. A nada.
3: La otra vez.
0: A 10 días, de menos de 10 días de empezar.
3: Yo ya me había estrenado el pantalón cumbiambero la otra vez, bailando así. Y estaba bailando precisamente cumbia, uh-huh. Una chica, y me dijo, este pase, ¿cómo se llama? Ese pase de cumbia que estaba haciendo yo, bien amacizadito, bien pegadito con ella. Y dijo, ¿y ese pase de cumbia cómo se llama? Yo, este es el paso de la canoa. Me dice, ¿y no puede colocar el remo para el otro lado que me está fastidiando ahí?
0: ¡Ay! ¡Quiero! ¡Qué fuerte, qué fuerte! 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
0: Qué bonitas canciones, ¿no, viejo Miguel?
3: Sí, estas son buenas canciones, bonitas canciones. Sí.
0: Hay uno que me gusta muchísimo y
3: ¿cuál?
0: Es esta. por ejemplo.
4: 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Se viene lo nuevo, nuevo, primicia para esta temporada.
0: Primicia aquí también.
3: Mix. Claro.
4: 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Mix. Baila, baila.
0: Ahí está, en Conexión Rumbera. Amor Rebelde. Lo vamos a dejar la completita, sí, ya. Regresamos con nuestro bloque informativo. Así que muy conectados con la programación de la 93.1. Se viene la ganadora del pase VIP para el Binomio de Oro. Información de qué pasó un día como hoy. Y muchísimo más. No se desconecte.

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10:05. Seguimos con nuestro bloque informativo para que usted esté al tanto de lo que pasa en su comunidad. Y arrancamos con información relacionada con Aragón. Y en este caso, el paro, con su balance registrado en las oficinas de los servicios públicos de empleo, que subió en 170 personas en septiembre en Aragón en relación al mes anterior, del mes anterior, más un 0,3% hasta los 50.344 desempleados, según datos publicados por el Ministerio de Trabajo y Economía Social. Con la subida de septiembre, se acumulan ya 4 meses consecutivos de ascensos en el desempleo en la región. El número total de desempleados es la cifra más alta en un mes de septiembre desde el año 2024, desde el inicio de la serie histórica comparable en el año de 1996. El paro ha subido en septiembre la mayoría de veces en Aragón, un total de 20 veces, mientras que ha bajado en 10 ocasiones, siendo el repunte del último mes la subida desde el año 2022 con mayor auge en el último año. El desempleo pues acumula un aumento de 2.520 parados, lo que supone un 5,3% más que el año anterior. En información relacionada con Zaragoza, y en este caso, la Plaza del Pilar de Zaragoza, quien ha acogido el día de ayer jueves los actos conmemorativos de la festividad de la patrona de la Guardia Civil, la Virgen del Pilar, quien ha reunido autoridades civiles y militares, efectivos de distintas especialidades y representantes de los cuerpos y organismos que colaboran con el Instituto Armado en Aragón. La celebración ha incluido un homenaje a los agentes tras un verano marcado por los incendios en la comunidad autónoma y la entrega de 34 condecoraciones. El delegado del gobierno de Aragón, Fernando Beltrán, y el general de la brigada jefe número de la octava zona de la Guardia Civil, Antonio Jesús Orantos, han presidido la ceremonia, a la que han asistido la presidenta de las Cortes de Aragón, María Navarro, la alcaldesa de Zaragoza, Natalia Chueca, y el consejero de Hacienda, Interior y Administración Pública, Roberto Bermúdez de Castro, al igual que consejero de Medio Ambiente y Turismo, Luis Benincho, y además de 2 representantes de las Fuerzas Armadas, de la Policía Nacional, Policía Local y la Granadería Francesa. Y finalizamos rápidamente con información relacionada también con Zaragoza. Y en este caso, la Diputación de Zaragoza, quien ha concedido ayudas que suman un total de 500.000 euros al Plan de Igualdad para Todos y Todas, que este año han llegado a un total de 224 ayudas para los ayuntamientos de la provincia, con el que financian actividades dirigidas entre objetos para promover la igualdad de la mujer, la prevención de la violencia de género o la garantía de los derechos para las personas trans y LGTBI. Estas ayudas pues permiten que los ayuntamientos realicen una amplia variedad de actividades en los ámbitos educativos, de sensibilización y concienciación, y que abarcan desde fotografía, video, cine, hasta publicaciones, cómics o serigrafías, pasando por actividades deportivas relacionadas con deportes de integración del género, de promoción del deporte femenino o de educación destinada a la prevención y erradicación de los actos de LGTBI-fobia, así como los cursos dirigidos a incorporar al mercado de trabajo al colectivo que se encuentre en una especialidad de vulnerabilidad y por razón de género, entre muchas otras. Información, como siempre, importante y relevante de los acontecimientos con los que amanecemos esta mañana, para que usted esté al tanto de lo que pasa en su comunidad, de la información de primera mano, aquí en Conexión Rumbera. Vámonos con algo de música, pero ya regresamos con muchísimo más. Ustedes no se desconecten de la 93.1.

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1: De la mañana con 14 minutos. Seguimos con muchísimo más en Conexión Rumbera, mi queridísimo viejo Miguel.
2: Sí, señora, tenemos. Óigame, esa canción es que me encanta.
1: Ay, ay, ay. Sílvalo, sílvalo, el traguito de café que está tomando. Oiga, llegamos en este caso con ganadores. Y me encantaría haber grabado esto, viejo Miguel.
2: Sí, señor,
1: no sé si lo pone ahí al ladito del de en este caso de los cascos para que pueda grabarse, porque sí, vamos a llamar en estos momentos en vivo y en directo a la ganadora de este pase VIP. Recordémosles a los oyentes en este caso que este sorteo se realizó básicamente con algunos puntos que quizás tenían que cumplir a cabalidad todos los que quisieran participar. Hubo personas que solamente cumplieron con algunos en particular, o otra per-

0: Que sacamos en las redes sociales de Rumba para llevarse un pase VIP para que se vaya a ver el día de hoy al Gran Binomio de Oro de América. ¿Sabe qué pasó?
1: ¿En serio?
2: No, la llamamos para decirle que no se lo ganó.
0: Ay, no sea tan malo, mentira. Se lo ganó. Sí, señores.
1: Ay, estoy temblando.
0: Ahí está. ¿Cómo así usted de las que...?
1: A participar en Rumba y a escuchar mucho Rumba FM.
0: Ay, qué bonito, Andrea. Oiga, ¿usted con quién va a ir? Es un pase VIP, los va a tener ahí, prácticamente ahí enfrente. Mirándolos
1: pues no
0: ahí,
1: sé,
0: de pronto botico.
1: Sorpresa.
0: Ya le va a tocar alistar, le va a tocar alistar outfit.
2: El compro... Andrea.
1: Toca, pero rico.
2: Óigame, Andrea.
1: No, no me lo imaginaba.
2: Escúcheme.
1: Qué bueno.
2: Escúcheme. Dime. El compromiso es que como es pase VIP, tiene que ir con uno de Rumba. ¿Me puede escoger?
0: Ay, mentira. No seas.
1: No, porque eso es para bailarlo bien pegadito, bien.
2: No importa, puede abusar de mí si quiere.
1: y ya como que no se puede.
0: Ay, qué bueno, Andrea, pues te ganaste ese pase VIP buenísimo para que te vayas a disfrutar, los vayas a ver ahí cerquita, prácticamente al frente del escenario. ¿Y qué canción es esa canción icónica del Binomio de Oro que tú dices, yo me la canto a todo pulmón? ¿Cuál?
1: Ay, pues hay muchísimas. Me gusta mucho Realízame Mis Sueños.
0: Oiga, qué buena canción.
1: Sí.
0: Ay, Dios mío, Realízame Mis Sueños. Oiga, qué canción tan icónica. Y qué mejor manera de cantar.
1: Me encanta también.
0: Total.
1: Cantación. Porque todas dejamos huella y eso es imborrable, eso es, vamos.
0: Totalmente, Andrea, pues felicidades y has ganado con Rumba FM.
2: ¡Eso!
1: Gracias.
0: Ahí está.
1: Amable, gracias.
0: Ya te vamos a escribir.
1: Bueno, a participar cuando salgan ahí el sorteo en varias redes sociales.
2: Eso.
1: A todos los animo, mira. Así ahí como está. Me tocó a mí, pues después tocará. Y mañana nos vamos al de Willy García.
0: Ah, no, mejor dicho, ya va a empatar, Dios mío. Qué bueno, Andrea, pues felicitaciones. Ya te vamos a escribir por interno para que nos pasen tus datos y el dato de tu acompañante para que se vayan a disfrutar esta noche de este gran concierto del Binomio de Oro América.
1: Gracias.
0: Chao,
1: buen día.
0: Chao.
2: Hasta luego.
0: Ahí está, ganadora. Andrea.
2: Sí.
0: Andrea, bueno, que nos toca preguntarle el apellido, no supimos.
2: Sí, yo me imagino que dejará los datos en el WhatsApp de la emisora.
0: Ahí está, es que cumplió los datos. Y le voy a contar más o menos, porque por aquí me mandaron el pantallazo.
2: Ajá.
0: Y nuestra queridísima Nikki Barreto, que hizo el concurso en redes en la noche del día de ayer, que ella respondió.
2: Uh-huh.
0: De las preguntas que hicimos, en este caso, que cuál era quizás la persona que había sido, en este caso, el fundador,
2: ¿sí?,
0: del Gran Binomio de Oro, pues respondió correctamente, que era Israel Romero, el Pollo Isra, como lo conocemos siempre.
2: Sí, señor.
0: La Creciente era una de las segundas canciones, estaba un mensaje que ya dejó del Binomio de Oro, es un excelente grupo que nos representa en el mundo por sus sentimientos, sus canciones. Gracias, porque tenemos bellos recuerdos con su música. Fue uno de los mensajes que dejó ahí Andrea.
2: Bueno, y tanto mensaje que se recibieron.
0: Oiga,
2: de todos los participantes, dejaron muy bonito mensaje, ¿no?
0: Nos encanta todos estos mensajes que dejaron todos los que participaron. Muchísimas gracias a cada uno de los que están conectaditos. En estos momentos tenemos en redes, en vivo y activo, el concurso de Willy García para que vayan a concursar desde ya. Si
2: claro
0: quieren ir,
2: sí,
0: a disfrutar del gran maestro Willy García mañana en concierto, pues ahí lo tenemos también. El sorteo en vivo para que se lleven esas dos entradas que tenemos ahí disponibles. Y a todas las personas que comentaron, está por ahí David Álvarez, que comentó, también está viviendo-la, que también comentó, a Rosas Villamil también, que está conectadita con nosotros y que también por ahí mandó su mensajito. Hasta Stephanie Cardona, a Mayra Velano, a Lisette Bill, a Ginedi, está,

0: muchísimas, pues sí, a Franklin Juli, a Jimena Gómez, Aldemar Chaparro, a Marcel Espinosa, a Carolina Lissetti, bueno, muchísimas, a MB0521, a Caro, bueno, ahí está, a Angie521, bueno, muchísimas personas fueron las que comentaron, a Kenji-12-03 también, a Jorge Chaleco, a Mayra Alejandra, a Margarita, bueno, muchísimos, muchísimos
1: fueron los que comentaron. Muchos fueron, muchísimos los que participaron en el Instagram.
0: Alejo, y bueno, Alejo Arres también, que un saludito para
1: don Alejo también, Alejo. Mire, también participó.
0: Ahí está.
1: Y así como lo dijo nuestra ganadora Andrea, pues si usted sí quiere ganarse también una entrada, esté pendiente de todos los eventos que se vienen, ahorita el de mañana, ya con Willy García, un evento salsero, que todavía hay tiempo para inscribirse en las redes sociales de Rumba FM. ¿Qué tiene que hacer? Entrar rápidamente,
0: sí,
1: ¿no?
0: Sí, totalmente, totalmente. En este caso, tienen que ingresar a las redes sociales de Rumba FM y seguir los pasos, que están muy sencillos. Mañana diremos en vivo con nuestro compañero que está aquí al aire, el ganador. Sí. Si usted es amante de la salsa, pues estos dos pases o estas entradas van a poder ser suyas por solamente escuchar Rumba FM. Mañana este gran maestro va a estar en Garden Discoteca. ¿Qué deben de hacer? ¿Cómo participar? Seguir las redes sociales, lógicamente, sí, de Rumba FM, de Zaragoza Latina, de DJ Russo, de La Barney Manía,
1: Barney Manía. Ok.
0: La Cantina Disco Pop, darle me gusta a la publicación, comentar etiquetando a la persona con la que irías a ese concierto. En el comentario, contarnos cuál es su canción favorita de salsa para bailar. A mí, Amuleto.
1: ¿Amuleto te gusta?
0: Amuleto, por ejemplo.
1: No, yo...
0: O Gotas de Lluvia en la
1: Bueno, también. Es que a mí la que me gusta es de Parrandero, es que Vos Me Debes.
0: Vos Me Debes. Ay, esa es buenísima. Esa me encanta. Anunciaremos el ganador en directo en Rumba FM mañana sábado. Lo tendremos allí. En vivo y en directo también lo tendremos aquí en cabina.
1: Ay, mira, la tarde, mira,
0: en vivo,
1: mira,
0: y en
1: mira,
0: directo,
1: mira.
0: El gran maestro Willy García. Qué bueno. Así que ya lo saben, este premio de estas dos entradas para que se vayan a verlo en concierto, pues se las pueden ganar, todavía hay posibilidades. Ojo que mañana les estaremos anunciando mañana tendremos plazo hasta las 9 de la mañana,
1: ¿sí?,
0: para que ustedes participen, así que hoy tienen todo el día para que puedan participar.
1: Qué bueno.
0: No hay excusa.
1: O sea, métanse ya en redes sociales, sigan las cuentas que se les ha dicho, sigan Rumba FM.
0: Ay,
1: y de pronto usted mañana resulta bailando salsita bien rico y sabroso.
0: Ay, ¿por qué no canta? ¿Por qué no esta canción? Me encanta.
1: Óigame.
0: Vos me bebé. Ay, canción. ¿Usted quiere cantar esta canción? ¿Dedicarla en vivo? Pues ya lo sabe.
1: La casera.
0: Un saludito. Vos me bebes, págame. 10 de la mañana con 24 minutos. Vamos a poner la canción completita. Ya les enviamos la información a la ganadora para que igual haga o reclame sus entradas en el concierto del Gran Binomio de Oro. Y nosotros, pues dentro de un ratito regresamos porque venimos con información de que celebramos un día como hoy. 10 de la mañana con 24 minutos. No se desconecte.

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0: 10:41. Seguimos con muchísimo más en Conexión Rumbera y sobre todo, mi queridísimo viejo Miguel, sí. Pues hoy venimos con celebraciones, ¿no? Como siempre, los 365 días del año tenemos algo que celebrar, cosa que nos encanta. Y en este orden de ideas, pues hoy tenemos que hablar de algo importante, algo que incluso pues tiene que ver con...
1: ¿Con qué? Cuéntame.
0: Con, digamos que... Algo que es bastante importante, sobre todo, que es bastante significativo y que vivimos actualmente todavía con muchísimas más veras y con, digamos que con muchísima más crueldad, y es el la violencia. Y es por ello que hoy pues celebramos el Día Internacional de la No Violencia. Esto es en honor al natalicio de Mahatma Gandhi.
1: Mahatma Gandhi,
0: líder del movimiento de independencia de la India y pionero de la resistencia no violenta. Fue establecido por las Naciones Unidas en el año 2007 para promover y difundir el mensaje de la no violencia a través de la educación y la conciencia pública, promoviendo valores como la tolerancia, como el respeto, los derechos humanos, la resolución pacífica de conflictos, entre muchísimas cosas. Este hombre fue un líder del movimiento de la independencia de la India, conocido por su filosofía de la no violencia y la desobediencia civil.
1: Exactamente. Yo lo recuerdo, la foto de Mahatma Gandhi, lo he visto en fotos. ¿Tú te acuerdas de Calimán? ¿Te acuerdas que él tenía un turbante así? Así era Mahatma Gandhi en la India, bueno. Con un bigotico así. Ay, sí lo recuerdo yo. A Mahatma Gandhi.
0: Bueno, sí, no, con re... Ay, Dios mío. En fin, este líder, pues sí, se parece, sí, tienes razón, se parece un poquito. Conocido por su filosofía de la no violencia y la desobediencia civil, inspiró a movimientos de derechos civiles en todo el mundo. Así que hoy pues celebramos este gran acontecimiento. El aniversario de la muerte de Mahatma Gandhi fue en un 30 de enero, que también lo celebran, ¿no?
1: Vea, pues,
0: como sí. El Día Escolar de la No Violencia y la Paz, en honor también a él. Así que hoy pues celebramos el Día Internacional de la No Violencia.
1: Así que si usted tenía planeado pegarle al marido el día de hoy, espérese mañana. Téngalo ahí quietico y mañana le puede pegar tranquilamente. No, tranquilo.
0: No sea así. No, así no. Así no es. Hoy también celebramos, y lo va a cambiar la dinámica.
1: El Día del Gallo.
0: No. Hoy celebramos el Día de los Animales de Granja.
1: ¡Ay, qué lindo!
0: Y es que cada 2 de octubre el objetivo de este día es generar conciencia sobre el bienestar, los derechos y la protección de los animales de granja. Es que esta canción tiene todos los animales de la granja.
1: Entonces el marrano, la vaca, el buey.
0: Visibilizar sus condiciones de vida, el confinamiento, promoviendo la ética, la empatía y el consumo más sostenible. Se considera los animales de granja los criados para obtener productos como la leche, la carne, huevos, lana, cuero, entre otros. También para labores agrícolas, incluyendo vacas, cerdos, ovejas, caballos, gallinas, patos, cabras y otros.
1: Oye, Angélica, de pronto tú de pequeña nunca fuiste a pasar unas vacaciones en una granja.
0: Sí, me encantaba.
1: Sí, eso es lo más de rico, ir al campo, estar con los animalitos.
0: Amo mucho, hay un sitio por acá muy cerca, del cual pues paso mucho por ahí muchas veces. En este caso, paso por ahí de manera regular y hay varias caballerizas.
1: Sí.
0: Y hay caballerizas y hay rebaños de ovejas. Y es muy bonito, sí, es porque bonito. Se ven muchas ovejas, muchísimas ovejas.
1: Así como uno lo ve en películas, con el pastor, sí.
0: Con el perrito, con el burro. Ay, completico. A todos los que nos escuchan, en este caso en nuestro dial 93.1, gracias a los que nos están escuchando vía internet, por favor, reporten sintonía, cuéntame si nos están escuchando vía internet. Me acaba de llegar un mensajito de que dice que no nos están escuchando, por favor, confírmemelo. Y en este caso a los que continúan con nosotros en el dial, gracias por la sintonía, por llevarnos siempre con ustedes ahí guardaditos en sus dispositivos móviles. Pero sí, en este caso me encanta. encanta, me encanta. Volviendo al tema, me encantan los caballos.
1: Sí, son muy de caballos. No, muy bonito estar en una finca. Yo recuerdo una amiga que tenía una finca, tenía varios animales, entre ellos tenía un galpón con varias gallinas, tenía, bueno, todavía era un gallinero, pero tenía, qué pecado, pobrecito el gallito. Oh. Era, le tocaba, imagínese, con un poco de gallinas, para todas las gallinas. Un gallo para todas las gallinas.
0: Imagínate,
1: y lo chistoso, sí, pero pobrecito, el trabajar mucho siempre lo mantenía desgastado. Y lo peor de todo es que mi amiga siempre consentía a las gallinas, como era la que le daba los huevos.
0: No, digas.
1: Consentía. En cambio, a mí me gustaba ir por la tarde y consentir el gallo de mi amiga. Le consentía el gallo porque, pobrecito, qué pecado con ese animalito, nadie lo consentía.
0: Ay, Dios mío, danos paciencia, Dios santo. Bueno, ahí está, ahí está, ahí está. Celebraciones que tenemos un día como hoy, Día Internacional del Notariado. Usted que le encanta hacer labores de notariado y un registro. Hoy es el Día Internacional del Notariado. Se celebra el 2 de octubre, establecido en honor a la Fundación de la Unión Internacional del Notariado Latino, en el año de 1948, por allá en Buenos Aires, Argentina. Esto, pues, se generó para reconocer la labor de los notarios. ¿Qué harían nosotros en los notarios?
1: Exactamente, ¿no? Yo recuerdo.
0: Complicado, los porque nos necesitamos mucho veces.
1: Registran los niños, total. El notario donde uno registra que de pronto si te casas por lo civil.
0: Cuando se divorcia.
1: Cuando se divorcia.
0: Cuando pide la patria potestad.
1: No.
0: O sea, para salir del país necesito un notario. Para entrar al país necesito un notario.
1: Para todo necesitan notario.
0: Quienes garantizan la seguridad jurídica, la fe pública, la confianza en los actos y los contratos de la vida civil, comercial y familiar, pues hoy tienen su Día Internacional. También destacar la importancia del sistema notarial latino basado en la prevención de conflictos y sobre todo la protección de los derechos de las personas.
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0: Hoy también celebramos el Día Internacional de la Educación Social, cosa que sería muchísimo.
1: ¿Qué, perdón?
0: Social.
1: Ah, social, entendí.
0: Social.
1: Otra cosa.
0: Social. Okay. Educación social. Se celebra 2 de octubre hoy también con el propósito de visibilizar la labor de los educadores y educadoras sociales, promoviendo la profesión como un derecho fundamental a la ciudadanía, enfocando la inclusión, la cohesión comunitaria y el acompañamiento socioeducativo a lo largo de toda la vida. Qué importante es esto.
1: Claro que sí, la educación muy importante, sí.
0: Así es, así es, así es. Ay, qué bonito el baile de los animales, no, me encanta. Yo sería lo más fanático de enrumbarme con canciones como
1: claro,
0: esta.
1: Claro.
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0: Bueno. Pero dándole la vuelta a la tortilla con las canciones, pues en este caso, vámonos con algo de cumbia.
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0: Ay, canciones de Fénix de Fuego, 10 de la mañana con 48 minutos, viejo Migue. Yo me voy a cumplir una misión.
1: Sí.
0: Con el gran binomio de oro de América.
1: Perfecto.
0: Pero usted queda aquí en cabina.
1: Aquí quedo en cabina con todos los
0: poniéndoles
1: oyentes.
0: Buena música, sobre todo, pues contribuyendo con que los oyentes se queden muy conectaditos y muy pendientes de participar por las entradas para que mañana se vayan a ver a Willy García.
1: Claro que sí, ahí estaremos pendientes y pendientes de todos los oyentes. Muchas gracias, Angélica Franco.
0: Nos vemos.
1: Espero buena información con el binomio. Me manda una fotico.
0: Bueno, señor, yo le mando el saludito. Nos vemos mañana en horas de la tarde aquí en cabina de Rumba FM para hacer esta entrevista al gran maestro Willy García, que lo tendremos en vivo y en directo más o menos sobre las 3 de la tarde. Estaremos por aquí rondando la cabina de Rumba FM para que ustedes, quienes son amantes de la salsa, quienes quieran escucharlo, quienes quieran preguntarle cositas, porque
1: claro
0: no quieren
1: sí.
0: saberle su vida y cómo
1: de su
0: está
1: vida,
0: y cómo va la gira.
1: Si es soltero, si no es soltero.
0: Que den cuenta de que es de nuevo. Que no lo
1: ¿cuánto
0: puede.
1: Mide el señor? ¿Cuánto calza?
0: Exactamente, todo eso pues todo eso mañana. Lo puede preguntar mañana porque lo tendremos aquí en vivo y en directo. Por ahora, pues yo los dejo con buena música y sobre todo con canciones que pues le han dado la vuelta al mundo y sobre todo a artistas como este par de muchachillos que con esta canción. Pues sí, que es verdad que han puesto a varias morochas a que la saquen a bailar.
1: Sí,
0: porque
1: así
0: que pecado, hay que sacar a bailar a la morocha.
1: Ay, sí.
0: Nos vemos mañana, cuídense mucho, chao.

Ahí tenemos la agrupación de Cañaveral de Humberto Pavón al lado de la incomparable Yuri. Bueno, ya son exactamente las 10 de la mañana, 58 minutos. Continuamos en sintonía de la 93.1 Rumba FM y obviamente en la grata compañía de todos ustedes que siempre nos acompañan día a día con la mejor sintonía, 93.1 Rumba FM. Bueno, y continuamos el día de hoy, en este día de lunes, con la mejor música, la mejor compañía y obviamente con información valiosa. Ya tuvimos hoy ganadora de un pase doble para esta noche, el concierto de Binomio de Oro. Más de uno no se lo va a perder, más de uno va a estar ahí pendiente. Así que ustedes también pendientes, porque mañana es concierto salsero, no se lo olvide. Mañana Willy García estará de concierto en Discoteca Garden y usted puede ser también uno de los ganadores de una entrada para este tremendo concierto. Esta noche también en Sala Rumba y Sabor se viste también de gala, se viste de rumba, porque una de las grandes agrupaciones de Ecuador estará presente. Se trata de Las Ñañas, que estará esta noche en Sala Rumba y Sabor, que hay en Nicanor Villa número 19, barrio Las Fuentes. Ahí estarán Las Ñañas. Este es uno de sus grandes éxitos. Esto dice Amiga, Las Ñañas.

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Oye, tremendo éxito. Ahí está Dulce Nava, el traicionero. Bueno, y si les gustó esta canción, la pueden solicitar a través de nuestra línea del WhatsApp, el 976-096-258. Bueno, habían anunciado que teníamos problemas con el internet, pero ya se rehabilitó, ya está nuevamente funcionando. Ya estamos sonando nuevamente por las redes sociales. Así que bienvenidos toda la gente que está llegando a la sintonía, que nuevamente se está conectando a través de nuestra línea de internet, a través de nuestro... de nuestra señal vía internet. Los que nos buscan por Google, los que se conectan por la aplicación, ya estamos sonando nuevamente, así que muchas gracias por estar ahí pendientes. 11 de la mañana con 13 minutos. Acaba de cambiar el reloj. 11 de la mañana con 13. Bueno, y les tengo canciones que ya llegaron nuevas. Nuevas canciones del hombre heredero, que está en su lanzamiento de su último gran tema, que se llama Soltera. Lo tenemos hoy aquí en Rumba FM. Si a usted le gusta la soltería, este es su tema. Señorita, dama, si a usted le gusta la soltería, esta es su canción. Escúchelo, aquí tenemos a Heredero con este gran tema, La Soltera.

Oiga, que te perdone Dios, que te perdone. Sí, señores, ese es el santo cachón, tema de los embajadores del vallenato, tremenda canción sota. También canción solicitada a través de nuestra línea del WhatsApp, el 976-096-258. Saludo especial para todos los oyentes que están llegando a la sintonía, a todos los que están dejando sus mensajes, sus reportes de sintonía en esta mañana de día viernes. Hoy es viernes y el cuerpo definitivamente lo sabe. Así que saludos especiales para todos ellos, todos aquellos que siguen conectados en el día de hoy. Bueno, y por acá me dicen, viejo Miguel, si me puedes colgar una salsa de Marc Anthony, Vivir mi vida, pero por supuesto. Vámonos con este tema. Recordemos que estaré hasta las 11:30 acompañándolos el día de hoy. Hoy día viernes locochongo, así que vamos a disfrutar de la buena música, de los buenos éxitos. Óigame en esto es Marc Anthony.

Oiga, qué buen tema. Ahí está Marc Anthony. Voy a vivir mi vida. Qué bueno, qué buen tema. Bueno, ya son exactamente las 11 de la mañana, 29 minutos. Yo les decía, los voy a acompañar hasta las 11:30, así que ya hemos llegado al final de hoy en esta conexión rumbera. Estaremos nuevamente el próximo lunes, así que no te separes de la sintonía de la 93.1. Más tarde se vienen sorpresas en redes sociales. Síganos porque se viene una entrevista realmente buenísima en redes sociales, en Rumba FM Zaragoza. En Instagram va a haber una entrevista en vivo, así que no se la pierdan, con Binomio de Oro de América. Ahí estaremos, estará Angélica Branco, estará también Natalia Peña por ahí también haciendo entrevistas. Estaremos también con las Ñañas del día de hoy, en gran entrevista exclusiva con las Ñañas, que se presentarán esta noche en evento, en concierto, en Sala Rumba y Sabor. Así que ahí los estaremos esperando a partir de las 10 de la noche, y se abren puertas en Sala Rumba y Sabor para que ustedes también, si no quieren ver vallenato, quieren ver la música con las Ñañas, allá también los esperamos, que Rumba FM también estará presente en este gran evento. Así que nada, yo me despido con un tema del gran Wilfrido Vargas, una nueva versión que tiene de un tema que se grabara por los 80 del Hombre Divertido, pero esta vez lo hace con el Manny Cruz. Así que con esto yo me despido, muchas gracias por la sintonía, y como les digo, estén pendientes de redes sociales, estaremos en grandes entrevistas. Binomio de Oro, las Ñañas, mañana Willy García, mejor dicho, esto se está lleno de eventos. Así que yo me despido con esto, soy un hombre divertido. Con esto les despido, mañana estaremos en gran entrevista exclusiva con Willy García, no te lo pierdas.

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¡Eso! Son las 4:05 minutos. De esta manera comenzamos la edición de hoy del Tardeo Rumbero. Hoy viernes, comienzo del fin de semana.

tú pegadito del día del 93.1 hasta las 7 de la tarde. ¿Quién te habla? Roberto Carlos López hasta las 6. Es para hasta las 6. Porque a las 6 llega el pana, mi hermano querido. WWR, creo que es. Ya me aprenderé ya. Sí, señores. Así que Walter Ramírez estará hasta las 6 de la tarde. Mientras tanto, estaremos en sintonía del tardeo rumbero. Quien te habla, Roberto Carlos López, gustosamente acompañándote en el dial 93.1 a través del internet Rumba FM Zaragoza. Hoy viernes 2 de octubre. Comienza el fin de semana. Hey, ¿cómo sabe? ¿Cómo se ve? ¿Cómo se nota que comienza el fin de semana? Que hoy es viernes y el cuerpo lo sabe, dicen algunos, ¿ah? Bueno, desde ya te puedes comunicar con nosotros. La mensajería WhatsApp 976-096258. Repito, 976-096258. Este ritmo de fuego. Y si estás escuchando fuera de España, puedes marcar el más 34 976-096258. Escríbenos de dónde nos estás escuchando. Qué buenas tardes, ¿ah? Un día bastante agradable, bastante fresco. Son las 4:06 minutos. Yo soy Roberto Carlos López y esto es El Tardeo Rumbero. Bueno, avanzamos musicalmente. A ella le dicen la mujer de fuego. Usted la conoce, Olga Tañón. Su más reciente producción discográfica, Reina Noruega. Ya venimos con más de El Tardeo Rumbero.

4:09 minutos de la tarde en el Tardeo Rumbero. Avanzamos con más música. Nos vamos al pasado, un clásico, ¿eh? Un éxito. No necesita mucha presentación, ¿eh? Nada más y nada menos que hasta ahora. Laura Branigan, Gloria.

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Son las 4:20 minutos. ¿Escuchas el tardeo rumbero? Por Rumba 93.1 FM, la estación de los éxitos en este día

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1: Son las 4:21 minutos. Escuchamos a Aitana, superestrella. Bueno, por cierto, Aitana, la hija de Chayla, de Chayla Durcal y Dorío Ferreira. Mi infancia no fue como la de muchos niños, dice Aitana. Recuerdo pasar largas temporadas en casa de mis abuelos allá en México. Tenía un estudio de grabación cuando Aitana Ferreira, de 2004, buscaba el origen de su historia. No recurre a un escenario ni a un concierto. Regresa a una casa. Su abuelo paterno, Doria Ferreira, músico y productor, trabajaba allí. La misma puerta por la que entraban familiares y amigos daba paso también a cantantes, compositores y músicos. En la memoria de Aitana no existen comportamientos entre la vida privada y la creación artística. Shakira, Paulina Rubio o tantos otros nombres que más tarde adquirirían otra dimensión pertenecían entonces a una cotidianidad que ella nunca percibió como excepcional. Eran amigos de la familia. Yo no entendía que fueran artistas internacionales. Solo una visita quebró aquella naturalidad. Sí, me impactó cuando conocí a Andrea Bocelli. Recuerda entre risas. Después llegaría en otros lugares. Nació en Ciudad de México, pero su infancia transcurrió entre mudanzas que la llevaron a Los Ángeles, a Miami, a otras ciudades. Mientras muchos niños aprenden a despedirse, ella aprendió a empezar de nuevo. Nunca terminó. El primer día de clase lo esperaba con paciencia. Y bueno, ella sigue contando en su testimonio que quería conocer a mis nuevos compañeros. Aquellos desplazamientos ampliaron también su horizonte humano. Hoy habla de amigos estadounidenses, mexicanos, amigos árabes, tailandeses, con la naturalidad de quien ha creído y crecido entre culturas distintas y entiende la diversidad como parte de su educación sentimental. Esto es parte de la vida de Aitana en su infancia. Y sigue relatando que... Y usted tiene que saber que Aitana, para los que no saben, esta chica es nieta de Rocío Dúrcal. Sangre de cantante tiene, ¿eh? Intérprete clave en la internacionalización de la ranchera. Musa para el cine español y la industria musical mexicana. Con una carrera que amplió los registros de la figura femenina en la cultura popular del siglo XX. Aitana asegura haber comprendido, ante la influencia que ejercían sus padres, que la dimensión pública de su apellido era trascendental. Esa percepción, sin embargo, llegó por caminos distintos. Y la historia es larga, ¿no? Pero solo quería aportarles algo de lo que fue la infancia de Aitana, que la tenemos de fondo. Nietica de Rocío Dúrcal. Sangre cantante tiene. Son las 4:24 minutos. Va, avanzamos. ¿Qué más? Vamos a avanzar con esto. Ray Castellano. Pepe Benavente. ¿Quién tuviera la dicha que tiene el gallo? El polvorete. Ya venimos con más de El Tardeo Rumbero.

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Otro 30 minutos. Escuchamos a Big Jamo, Natia, Tocarte Toa. Son las 4:30 minutos en el tardeo rumbero de hoy, 2 de octubre. Comienzo del fin de semana. Ya lo sabes, 976-096258, la mensajería WhatsApp. Escríbanos. Salude, felicite al cumpleañero. Solicita el tema musical de tu preferencia. ¿Qué quieres escuchar? ¿Qué género? ¿Qué generación? ¿Qué década? Si quiere, desempolvamos del baúl de los recuerdos. Son las 4:31 minutos, hoy es 2 de octubre, 4:31, hasta ahora tenemos una temperatura de 20 grados, mayormente nublado. Han estado predominando los cielos nublados con probabilidad de lluvia y chubascos intermitentes a lo largo de la tarde. Para mañana sábado 3 de octubre, temperaturas entre los 17 y 24 grados, con intervalos nubosos y alta probabilidad de chubascos o tormentas hacia la tarde-noche. Y para el día domingo 4, mínimas de 17 grados y máximas de 24, manteniéndose los cielos nublados y opción de alguna lluvia débil o tormentas aisladas. Así estará el estado del tiempo para este fin de semana. Atención, porque sigue el temporal. Hay alertas por tormentas y lluvias intensas en Zaragoza y buena parte de Aragón. Así que bueno, el paraguas seguirá siendo imprescindible en Aragón durante todo el fin de semana. Después de una jornada de jueves en la Carmec, tuvo que activar la alerta naranja en Teruel por precipitaciones importantes. La inestabilidad continuará este viernes y se prolongará al menos hasta el lunes. Y hay precipitaciones previstas en Zaragoza, Huesca y Teruel, y unas temperaturas que se mantendrán contenidas para esta época del año. Bueno, la AMEG ha activado el aviso amarillo por lluvias y tormentas en diferentes puntos de las tres provincias, en la ribera del Ebro, de Zaragoza y el sur de Huesca. Se esperan acumulaciones de hasta 20 litros por metro cuadrado en una hora, mientras que el Bajo Aragón, Turolense, también se contemplan registros de 20 litros. Así que paragüita y manos. Puedan caer algunos chubascos dispersos. Son las 4:33 minutos en el tardeo rumbero y nosotros continuamos con esta musiquita buena, calentando motores para este fin de semana. Vamos a escuchar al gran Alex Bueno y la orquesta Liberación. ¡Qué cara!

Son las 4:38 minutos. El gran Alex Bueno, la Orquesta Liberación. Qué cara más bonita tiene esa niña, vale, y no se deja enamorar. Ya lo sabes, 976-096258. Hoy viernes, comienzo de fin de semana. En compañía de Rumba 93.1 FM, la estación de los éxitos. Bueno, saludamos a nuestra bella audiencia, amas de casa, la gente que está en sus sitios de trabajo, en la oficina, en el transporte público, donde quiera que te encuentres. Gracias por preferirnos. Vámonos con esto de Carla Morrison, Me complace amarte.

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Son las 4:55 minutos de la tarde, 4:55. Estás en sintonía del Tardeo Rumbero por Rumba 93.1 FM, la estación de los éxitos. Recordándote, mensajería WhatsApp 976-096258. Saludando a nuestros buenos amigos que reportan sintonía desde diferentes sectores de Zaragoza. Desde Actur reportan sintonía también de Huesca. Saludos a la población de Huesca. Mañana estaremos por allá, Dios mediante. Saludos a mi pana Brian en Valdefierro. Bueno, José Arias en Venezuela, de cumpleaños el día de hoy, ¿eh? Felicitaciones, José. Son las 4:55. 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
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Son las 5 en punto de la tarde. Vamos con esto de Karol G, lo más nuevecito para ella.

Bueno, escuchas a los Héroes del Silencio en esta oportunidad con este tema titulado Entre Dos Tierras. Son las 5:10 minutos de la tarde, recordándote que lo escuchas a través de Rumba 93.1 y el Tarteo Rumbero. Bueno, la gira de regreso de Héroes del Silencio en el 2007. Bumburri se benefició económicamente más que el resto y la herida se hizo más grande. Bueno, en el 2027 se cumplirán 20 años de la gira de regreso de Héroes del Silencio. Un itinerario de 10 conciertos que arrancó el 15 de septiembre en Guatemala y que concluyó en el circuito de Chesty en Valencia el 27 de octubre. Y previo doble visita a La Romareda en Zaragoza el 10 y 12 de octubre. Estoy hablando. Bueno, este reencuentro tan anhelado por los miles de seguidores de la banda aragonesa regaló momentos inolvidables, ya que se produjo 11 años después de la disolución. Una cuadratura del circuito que no se ha repetido posteriormente y que cada vez que se antoja más remota. Matías Uribe, el periodista y crítico de un periódico, quien fue testigo de todas las etapas del grupo, desde su formación hasta su separación, trata este capítulo en el libro recientemente publicado, Gloria a Héroes del Silencio. La puedes adquirir en Amazon, aquellos que son fans de los Héroes del Silencio. ¿Y cómo se llama el libro? Gloria a Héroes del Silencio. Lo puedes adquirir por Amazon. Y bueno, al ser preguntado sobre cómo vio aquel reencuentro, Uribe afirma: el principio, mal por la forma en que se planificó, con manager y billeteras abiertas, sin un encuentro entre Juan y Bumburri para limar asperezas. Juan estuvo en mi casa previamente y le comenté que no era forma de volver. Y así sigue narrando la historia. Así que bueno, cosas que se viven en el mundo del espectáculo. En el mundo de la música. Son las 5:12 minutos en el Tardeo Rumbero. Vámonos con esto del Chaval

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Son las 5:28 minutos de la tarde, 5:28 minutos. Ya lo sabes, te puedes comunicar con nosotros a través de la mensajería WhatsApp 976-09-6258 en esta tarde de hoy, 2 de octubre, comienzo de fin de semana, viernes. Bueno, saludando a aquellos que nos sintonizan y a aquellos que están llegando a la ciudad de Zaragoza, que vienen a pasar el fin de semana por estos lados. Bienvenidos a Zaragoza. 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
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Son las 5:33 minutos de la tarde. ¿Qué tal? Si vamos con más musiquita. Esto es nuevo para Daddy Yankee también. Esto se llama Jezabel y Judas.

0: Oye, excelente tema, ¿no? Clásico de los 80s en la voz de Ren, Losing My Religion. Son las 5:42 minutos. Nos vamos para acá, para Latinoamérica, con esto de Juan Luis Guerra y su 440, Las Avispas.
1: Dios

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0: 5:53 minutos. Escuchamos a Master Gage. También está por allí Mancebo. Jerusalema. 5:53 minutos. Bueno, llegando casi al final por la edición de hoy y de esta semana, hoy viernes 2 de octubre, señores. Agradecido de Dios porque hasta este momento Él nos ha ayudado. Sin Él no hubiésemos avanzado nada. 5:53 minutos. Qué bonita es tarde, ¿eh? Qué bonita está la tarde de hoy. Una tarde fresca con un ambiente, si se quiere, ya decembrino, ¿eh? Ya estamos viendo luces por allí, lucecitas. Dios mío. Bueno, señora, me despido. Pendiente porque en minutos estaremos haciendo un contacto vía telefónica con nuestros compañeros Natalia Peña y nuestro compañero Miguel Ángel Rojas. Ellos están en la sala Rumba y Sabor, donde tendremos una pequeña entrevista con las ñañas. Así que pendientes, porque minutos, vía telefónica Miguel Ángel Rojas y Natalia Peña. Bueno, por mi parte me despido, señores, deseando que tengan un excelente fin de semana, a portarse bien, a cuidarse mucho. Si va a disfrutar, disfrute sanamente, valore a su familia, no se vaya con los amigos y deje la familia en la casa, vaya con ellos. Mire que por ahí hay muchos que andan queriendo abrazar a sus hermanos, a sus padres, a sus hijos. Y usted que los tiene cerquita, no los valora. ¿Qué pasa, pues? Hay que valorar a la familia. Es un tesoro hermosísimo que Dios nos da. Cuando no los tenemos, es que queremos volver, retroceder el tiempo, volver al pasado y hacer con ellos lo que no pudimos y no quisimos hacer. Así que a valorar a su familia en este fin de semana. Si van a pasear, paseen juntos. Y si el domingo, yo les voy a dar un consejo, vayan a la iglesia. Vayan a la iglesia. Pueden ir a cualquier lugar, pero nunca saquen a Dios de sus planes. Bueno, con eso me despido, señores. Soy Roberto Carlos López. Pendiente porque por allí viene el WR. Con buena música. Sí, señores. Bueno, lo voy a dejar con este clásico del merengue. Sí, señor, desde los años 80, principios de los 90. Ahí están, pues, ellas mismas se presentaron.
1: Baile como Juana la Cubana.
0: Son las chicas del CAN.
1: Chicas del CAN.
0: Que Dios te bendiga, Zaragoza. Hasta el lunes.

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Hola, ¿qué tal? Saludos a todos los oyentes. Estamos aquí desde los 93.1 de Rumba FM. Así es, correcto. Con otra tarde más de música, pero es momento de darle paso. Por lo tanto, no hemos entrado con toda la fuerza porque tenemos hoy un super concierto con las ñañas.

0: Bueno, empezamos ya en esta gran entrevista en esta tarde. Natalia, buenas tardes, bienvenida.
1: Hola Miguel, muy buenas tardes. ¿Qué tal?
0: Hoy contentísimo porque llegan visitantes de directamente desde Ecuador a deleitarnos esta noche en Sala Rumba y Sabor con un tremendo show, pero la tenemos hoy aquí en Rumba FM. Una grandiosa entrevista, Natalia.
1: Efectivamente, pues hoy nuestra gente ecuatoriana latinoamericana tiene el placer de recibir a cuatro hermosísimas mujeres que están revolucionando, Miguel, la música. Sí. Las Ñañas ya están Ñañas. En Zaragoza.
0: Oye, una agrupación que es muy reciente, una agrupación que nace en el 2026. Tenemos con nosotros a Tiffany, a Rosy, a Paula y a Tami Rivera. Un saludo, muchachas. Bienvenidas aquí a Zaragoza. ¿Tú eres?
2: Yo soy Tami, yo soy Tamara Rivera. Muchas gracias por la invitación, por la entrevista. Estamos muy felices de estar acá por primera vez, como Las Ñañas, como nuestra primera gira. Hoy en Zaragoza nuestra primera presentación y nada, felices de compartir con el público ecuatoriano, la comunidad latina también, así que felices de estar acá.
1: Me gustaría mucho que contextualizáramos también, aparte de la gente de Ecuador, que ya sabemos que son sus fans, a la gente de América Latina, que hay mucha gente de América Latina, la gente española. Cuéntenos cuál es esa esencia que tiene Las Ñañas, de dónde nace, cuándo surge y digamos un poco en resumen quiénes son Las Ñañas.
3: Bueno, hola, ¿qué tal? Yo soy Paulita, integrante de Las Ñañas. Y bueno, todo surge en un stream de Quique. Quique es nuestro manager y es streamer, youtuber, súper conocido allá en Ecuador. Y pues surge de una idea de que vamos a hacer un stream y él junta a todas sus ex.
1: No.
3: Somos, sí, empezó así. Éramos tres ex, Tami, yo y pues una chica más.
1: Oh
3: y
1: my God.
3: La idea era como hacer un karaoke, empezamos en un karaoke y la gente dijo, ahí hay futuro, hagan un grupo, o sea, todo empezó como joda. Es más, la gente mismo pues empezó a poner muchos nombres, ¿no? Como que las hermanas, las ñañitas y desde ahí nos llamamos
1: historia.
3: Las Ñañas. Luego salió una de las integrantes que no confió tanto en el proyecto, la verdad era como que no, ya era chévere como broma, pero nosotras nos la tomamos en serio, conjunto a Quique, y de ahí hicimos un casting donde entraron estas dos chicas talentosísimas, Rosy y Tiffany, y ahora somos Las Ñañas. Vamos 5 meses de trayectoria, nos está yendo súper bien, la verdad, tenemos una muy buena acogida con el público ecuatoriano y también ahorita estamos acá en Europa en nuestra primera gira.
0: Bueno, Tiffany, una preguntita, ¿primera vez que salen del país? ¿Salen de Ecuador?
4: Bueno, la verdad es que ya fuimos anteriormente, justo una semana antes de venir para acá a Europa, estuvimos en Lima, Perú, grabando nuestro cuarto tema inédito como una colaboración internacional junto a la agrupación peruana Aguabella. Entonces ya hemos salido del país, pero sí es nuestra primera vez presentándonos en otro país.
1: A mí me gustaría preguntarles, para quien me quiera responder, ¿qué es lo que más ha aprendido alguna de ustedes de las otras? Es decir, porque un proceso de creación artística, pero aparte con una historia como la que estás contando, que es increíble, la que quiera responder... Por favor, por aquí.
0: Aquí
1: ¿quién
0: con
1: no ha hablado?
0: Rosy
1: no ha hablado, a ver.
2: Bueno, la verdad te cuento que tanto como Pau y mi persona Tamara no tenemos tanta experiencia en esto. Como les comentó Pau, comenzó como una joda. Entonces, nosotras empezamos desde cero en el mundo de las coreografías, el baile. Las chicas, en cambio, Tiffany y Rosy tienen un poquito más de experiencia que nosotros hemos aprendido muchísimo de ellas, nos han guiado bastante. Pero como tal... Todas nos hemos esforzado mucho, teniendo unas 6-7 horas de ensayo, clases de canto, clases de baile, porque claro, estamos así como avanzando rápido, pero es porque le hemos metido tanto esfuerzo, tanto desempeño, entonces creo que eso es lo que ha hecho que el talento que tienen las chicas junto a la historia que generamos nosotras dos y lo que estamos aprendiendo y avanzando todas como equipo, es lo que le hace al grupo único y pues creo que le ha gustado bastante a la gente.
0: Bueno, yo creo que esta es la primera ciudad, Zaragoza, a la cual van a interactuar el día de hoy. ¿Cuántas ciudades tienen en esta agenda que es bastante apretada para ustedes? ¿Cuántas ciudades van a recorrer en España? ¿Quién quiere responder? ¿Cualquiera de las... ¿Contigo? Ok.
3: Sí, bueno, no puede hablar ahorita. Aquí también está una de las integrantes, que Rosy no puede hablar, está un poquito enferma. Pero bueno, tenemos 6 lugares que nos vamos a presentar acá. Está, bueno, vamos a decir junto a Tami porque yo no me acuerdo todos.
2: Estamos en Zaragoza, Madrid, Barcelona,
0: Alicante, me voy
2: a Alicante,
3: Arles, Francia,
2: y Totana.
3: Totana.
2: Entonces, esas son las 6 fechas que tenemos, así que les esperamos a toda la comunidad ecuatoriana y también latinos, que sí estamos llegando poco a poco a peruanos, a colombianos, entonces ahí
3: les esperamos. Más que nada con una colaboración que sacamos recién, que se llama Brindo por su amor, esa canción tienen que ir a escucharla, es muy buena. Tenemos una colaboración internacional, nuestra primera colaboración internacional, que es con peruanos, con Agua Bella. Y pues nos está yendo súper bien, estamos agarrando también público de allá.
1: Qué maravilla, en YouTube las encuentran como Las Ñañas, ¿no? Así tal cual.
2: Sí, en todas nuestras redes sociales como Ñañas. Las Nanas, porque no se puede poner la ñ, obvio. Las Nanas, así nos encuentran en YouTube, TikTok, Facebook, estamos ahí siempre compartiendo también contenido, hacemos, pues compartimos nuestra experiencia como grupo y creo que eso también le gusta mucho a la gente.
1: Bueno, ¿cómo definirían el estilo musical de Las Ñañas? Es algo importante por lo mismo, ¿no? Porque queremos llegar a más público, a más personas, a conocer aparte esa parte tan hermosa del Ecuador que tiene ese talento. ¿Cómo lo definirías?
4: Claro, la verdad es que el estilo de Las Ñañas es un estilo muy elegante. En nuestras interpretaciones también, lo que hacemos también junto a la orquesta le da un color diferente a la agrupación, que suene más elegante. Tenemos temas como Amiga, enfocada en la tecnocumbia, Quiéreme, que es una bomba fusionada con Tribal, también es una colaboración. Y tenemos el Brindo por su amor, que es una cumbia, ¿qué? Que también está enfocada en su estilo peruano, una cumbia al estilo peruano. Así que, qué pena que está como una chicha un poquito más jovial, más fresca.
0: Ok, pero más que todo esto es pura tecnocumbia, ¿no? Lo que
4: claro
0: el
4: que
0: género
4: sí.
0: De ustedes. Pues
4: cumbia, tecnocumbia y chicha.
1: Chicha, bueno, pues ahora la invitación desde Rumba FM Zaragoza es a que asistan esta noche al concierto. Un saludo, por favor, ya para despedirnos, que entendemos que están cansaditas, vienen de un viaje muy largo. Saluden a los oyentes e invítenlos para que las acompañen esta noche.
2: Así es, estamos un poco cansadas, pero igual muy felices y con toda la energía para compartir en la noche de hoy aquí en Zaragoza. Les tenemos preparado un show con todas nuestras canciones inéditas, mixes que les encanta a ustedes, de cumbia, un poquito de rocola, de todo un poco, ¿no? Que a la gente le encanta cambiar, le encanta bailar a nuestro estilo, así que les esperamos a toda la comunidad ecuatoriana, la comunidad latina también, así que vénganse para acá que vamos a pasar una noche espectacular.
0: Bueno, muchísimas gracias a Las Ñañas, gracias, que sé que están cansadas, ya van para casita, para el hotel, a descansar ya hoy. Invitación cordial para que no se pierda el espectáculo, abierta las puertas en Rumba, Sala Rumba y Sabor desde las 10:30 de la noche para que usted asista cordialmente. Muchas gracias también a Getandi que nos está grabando en esta tarde. Gracias también a Toro Sonido, a Luis de Toro Sonido. Muchas gracias y a ustedes, muchachas. Gracias,
4: gracias.
0: Por aceptar
4: gracias.
0: La invitación.
1: Quédense
0: gracias.
1: Con este nombre. Tiffany, Rosy, Paola, Paolita, ¿no? Y Tami. ¿No?
2: Nosotras somos
5: Las Ñañas.
0: Eso.
1: En Rumba FM.

compañeritos que ya estaban. Hola, sí, estamos aquí, claro que sí, en Rumba 93.1. Con los compañeros que estaban ahí, Natalia Peña y Miguel Ángel Rojas. Con las ñañas para el gran concierto de esta tarde. Tarde-noche ya. Y nosotros desde aquí, ya nuevamente retomando desde los estudios de los 93.1 Rumba. De regreso a casa, soy el WR con lo mejor de la música. Vamos a empezar ahora sí. Gracias por estar en la sintonía, gracias por estar conectaditos. Cómo me gusta la cumbia, cómo me gusta el sabor, cómo me gusta transmitirle buena energía al público. A todos los oyentes que están en ese momento conectaditos a través de streaming, de las diferentes plataformas, desde el móvil, los que están en su vehículo, en la oficina, los que ya salieron de trabajar y ya, ¡buah!, terminé la jornada, salvé el día. Y los que están por entrar a trabajar también, a ellos un saludo, que siguen conectaditos. La mejor vibra, la mejor energía, claro que sí, desde aquí le deseamos y la mejor energía para esta noche. Cuando ya van 53 minutos después de las 6 de la tarde. Así que usted puede pedir la música a través del WhatsApp, mandar los saludos. Aquí lo complacemos como el día de ayer. Hoy 2 de octubre, se nos vino Halloween. Así que muchos amiguitos por ahí conectaditos. Un saludo para todos ellos que están ahí siempre en todo el territorio español y por supuesto en Colombia y en toda Latinoamérica. Nos vamos con Emma, qué personaje, otro día más. Esta se la saben ustedes, escúchenla. Aquí está, en Rumba 93.1. ¡Va! ¡Va!

Tarde, a esta hora ya 7 de la tarde. Y gracias por estar conectaditos con los 93.1 de Rumba FM. A través de streaming, un saludo para todos ustedes aquí desde los estudios de Rumba. Aquí estamos llevando esta tarde y este último día de la semana, hoy viernes. Qué rico que estén con nosotros en compañía de la música. Ya saben, el WhatsApp para que usted pida tu música favorita. Y nos conectemos, porque la música ya saben que es un método de conexión para relajar después de esa jornada laboral tremenda. Algunos fue suave, algunos ya terminaron a las 2 de la tarde, quizás a las 3. Otros no trabajaron hoy y otros siguen allá en el sofá. Mañana fiesta, sábado, domingo, día de descanso. O tal vez mañana toca ir a currar, Pero bueno, es lo que hay. Aquí seguimos conectaditos con los 93.1 de Rumba FM. Soy el WR con la música para la tarde de hoy. No quiero olvidar a todos ellos que van en ese momento de camino al trabajo, aquí brindándoles la energy. Todo ready hoy, esta noche.

Bueno, así que seguimos con la musiquita aquí. Nos vamos con la ilusión de Fonseca. Vámonos con música de nuestra tierra a esta hora de la tarde-noche. Para terminar esto así.

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2: Claro que sí, aquí estamos de regreso, se nos quedó la cortina atrás, no pasa nada, y seguimos con la mejor música a través de Rumba FM 93.1. Vámonos con el papá de la salsa. Ahora tenemos aquí a Franklin Ruiz. Qué rico que ustedes estén acompañándonos, aquí está desde Puerto Rico. Cómo nos gusta esto, Así que ustedes pueden pedir la musiquita a la línea de WhatsApp, que ya la he habilitado desde hace una hora, para que ustedes disfruten esta tarde con nosotros y disfruten de la música. Soy el WR Walter Rivera con la música desde Rumba 93.1.

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0: Bueno, estamos de regreso en los 93.1 Rumba FM. Gracias por estar en la sintonía. 976-096-258 es el número del WhatsApp. 976-096-258. Si usted está en cualquier parte de Latinoamérica escuchándonos, simplemente agregale el más 34. Y aquí leemos los mensajes, ponemos las canciones que ustedes soliciten.
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0: Aquí estamos de regreso a casa, cómo no. Acompañándoles los que ya han llegado y van de camino en este momento, van viajando por las carreteras, por todo el territorio nacional. Y en Colombia, que ya están a la hora del almuerzo en este momento. Buen provecho para ellos. Qué rico, nos vamos también para Colombia nosotros. Pero nos vamos con Gracie. Gracie está aquí, quiero más con nosotros. Así que seguimos con la programación en los 93.1 de Rumba FM.
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1: Muchas gracias. Una de mis canciones favoritas. ¡Era!

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de Cartagena de Indias, de la tierrita de Colombia, Álvaro José, el Joe Arroyo. Qué sabrosura, ¿eh? Bueno, esto ya huele a Navidad. ¿Quién sabe dónde comeré natilla este año, ¿eh? ¿Dónde me van a invitar? Una natillita bien sabrosa. Porque esto huele a puro espíritu navideño. Aquí estamos en el 93.1 de Rumba FM. 976-096-258, nuestra línea de WhatsApp. Para que usted se conecte y solicite la música y me acompañe en esta tarde de música. Tarde noche, un clima espectacular, ¿eh? 19 grados ahora mismo. Sabrosos los sonidos de la tierra, ¿eh? El Joe son espectacular, de verdad que sí. No lo olvidamos, el Joe, los recuerdos que nos trae, lo que nos transporta esta música. Todas sus canciones, un éxito total. Bueno, seguimos con la música. Aquí estamos en los 93.1 con Rumba 93. Aquí está Rick Arenas, Sin Medir Distancias. Esto era pura mentira. Al final está con nosotros Rick Arenas, que me lo han solicitado. Y aquí estamos complaciéndolos con la mejor música en los 93.1. Hoy es viernes.

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0: son casi las 8. Aquí estamos en los 93.1 de Rumba FM. Esto dice así. Así de rico. Así de rico. Ya lo verán. Bueno, hablando entonces de la natilla, las velitas y todo esto que se aproxima. 3.1. Por supuesto, el Halloween también. Y ahorita nos llega el Black Friday, que es noviembre. Y ya estamos escuchando las campanas, las uvas. Y se nos fue esto. ¡Feliz año! Entra el 2027. Estamos en la recta final, cerrando el 26. Ay, esto cómo nos comunica y nos transmite la tierrita, ¿eh? A todos aquellos que les tocamos el corazón cuando escuchamos esa música que nos lleva y nos transporta a nuestras raíces. Siempre en nuestro corazón. Ahora estamos aquí.
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0: Ay, los amigos ahí conectaditos pidiendo la música y lo mejor. Nos vamos con más música ya entrando a la parte final. Ya casi las 8. 7:53. Pero bueno, así de rico pasó el día. Así de rico pasó la tarde. Ya viene la noche. Gracias, como siempre, papá Dios, por todo lo que nos da. La bendición del Todopoderoso. A pesar de los problemas, las dificultades que tengamos durante el día, hay que afrontarlos, hay que echar para adelante. Una de las características que tenemos los latinos, ¿no? Echados para adelante, esa berraquera. Esa energía, total. Es que con esos desayunos que nos metemos tremendo, ¿eh? Ajá, compa, ¿y tú qué dices?
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0: Bueno, seguimos con la música así de rico. Va uno de ayer, uno de los más sonados en el TikTok. Tendencia en todo Colombia, en toda Sudamérica. Saludos para todos los latinos que se encuentran aquí en el territorio español. Nos vamos con más músicas así de rico.

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Chichi Peralta, espectacular, ¿eh? A esta hora de la noche, 8, 10 minutos. Ya entrando en la parte final, en la recta final mía del día de hoy. Ay, mi Jay, mira dónde estamos. A terminar ya casi el viernes. Esto fue lo que fue, ¿eh? Sí, así es, estamos en los 93.1 de Rumba. Al mejor estilo, cerrando este viernes. Usted que se va de fiesta, que simplemente va al restaurante, al bar, a pasarla bien un ratico, una cenita. En familia, qué rico, ¿eh? Viernes delicioso, hay que aprovechar el tiempo. Un poquito de lluvia que empieza a caer por algunos sectores y lugares del territorio español, especialmente en Zaragoza. Ay, mamá, nos vamos a mojar hoy. Y vamos entrando, sí, a la parte final de todo, del año, del día, bueno, en fin. Esto fue De Regreso a Casa con el WR.

0: Gracias por estar en la sintonía y estar ahí con nosotros, acompañándonos ahí. Qué guay, qué bien. A todos los amigos, a todos los oyentes, a los que mandaron sus mensajitos en silencio por WhatsApp, a los que van conduciendo, por supuesto, difícil mandar el mensaje, bueno, el audio, no toman riesgos. Sabemos que están ahí en sus transmisores escuchándonos, conectadito con la parte latina. Ay, amá, ya son mediodía en Colombia. Un sancochito, qué rico. Otro, una cenita suave, Jay, no vayas a tomar mucho hoy, ya sé que eres un deportista al 100%. La gente pinseque que está conectada con nosotros y nos reporta sintonía. Echen ojo a que para los de la costa atlántica me están diciendo. Qué bien, aquí estamos en este mar de emociones. Con Chichi Peralta.
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0: Bueno, yo soy el WR Walter Rivera y yo me despido por hoy hasta el día lunes que volveremos. Así que ustedes un buen fin de semana, portaros bien. Y aquí les dejo este recuerdo del pasado, que hoy es un éxito, ¿eh? Nos recuerda y nos transporta a nuestra época. Ay, este es un mar de emociones que tenemos aquí, eso es lo que sentimos. No olvidamos la tierrita. Saludos a todos. Soy el WR. Una feliz noche para todos. Portarse bien hoy viernes. Gracias por la sintonía en Rumba 93.1. Feliz, feliz noche. Hasta luego a todos. Buena suerte y buen camino.

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0: Yo le agradezco, estamos contando, pero. Papá, ¿sabes que la doña en casa te invita?
1: Bueno, tranquilo, papá, cuidado.

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0: hasta la muerte oíste. Este es sencillo. Ustedes van a tener que acostumbrarse a vivir la vida bajo la sombra de nosotros. 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